0: porque no van a tomar todo. Y cómo se derrumban y caen. ¿Y cómo será en el Perú? Está pronosticado para 8.8. ¿Podremos resistir? ¿Cómo será Lima? ¿Será un caos? ¿Qué será? ¿Dolor, muerte, desolación? ¿Qué habrá en el Perú? Y está por venir. El otro día llegó de 7, pero el epicentro fue en Ayacucho, pero sintió casi a nivel nacional. Pero ahora la pregunta es, ¿qué pasará si como vemos el día de ayer en Nepal, en Filipinas, en Venezuela, en Colombia, todos los países, amigos oyentes? Vamos con noticias de local, accidente de tránsito en Aguaitía. Señoras y señores, el accidente, un tráiler, un cisterna tráiler, mata a una señorita, lo arrastra, pero atropella primero a otra mujer, herida, le deja, y uno con su móvil de dos ruedas, motocicleta, quedó atrapado bajo las llantas. Es triste ver esta muerte, amigos, el día de ayer, en Aguaitía, en la ciudad.
1: ¡Ah, la mierda, este accidente!
0: Ahí le
1: este
0: vemos,
1: es un
0: mira.
1: accidente, a la chica la atropella. ¡Ah, su macho!
0: Esas llantas inmensas, lo tritura. Le están tirando piedra al chofer. El chofer ya fue detenido.
1: ¡Ah, la mierda!
0: Lo están,
1: ¿Cómo
0: lo
1: le
0: están
1: va a quedar?
0: maltratando al chofer.
1: Mira, allá está la...
0: Ahí se nota las imágenes de la señorita triturada bajo la llanta.
1: Bien, a la señora.
0: Ahí lo vemos.
1: Dejándole también a la señora acá herida. Así rompanle ese desgraciado.
0: ¿Por qué así? ¿Qué pasó? ¿Qué pasó, señor cisterna, trailer cisterna, que mató a él? ¿Y cómo fue su falla? Ya la investigación, según la investigación, ya lo tienen en su poder la policía. La policía ya, señores, accidente. Hay un herido y una muerte. Vamos de otra manera. Vamos con más información sobre este tema de accidente de Aguaitía. Detienen al chofer de cisterna que ocasionó accidente de tránsito en el sector Pampayura, Aguaitía. Este accidente dejó un escolar fallecida. Ah, una escolar joven, porque se ve. Mientras madre de familia se encuentra grave. Madre, aproximadamente a las 7:50 de la noche se registró anoche así va, un accidente a Aguaitía, 26 de agosto, 7:50. PM, se registró un lamentable accidente en la carretera Federico Basales, donde un vehículo cisterna con placa 9922 impactó contra una motocicleta, dejando como saldo a una estudiante fallecida y otra persona herida. Es decir, dos se iban en esa moto, dos heridas.

0: si viesen a, se iba a prestar a las dos. Pero ella, la escolar, llevaba también otra persona. Según los testigos que declararon para noticias, para un periódico de noticias, el vehículo cisterna habría circulado a excesiva velocidad y presuntamente habría realizado maniobras que de adelantando por lado derecho, mientras que algunos testigos señalan que el conductor podría haber estado bajo efectos de alcohol o quizás consternado por el tráfico enlace. Esta visión será determinada en las investigaciones. Moradores del lugar del distrito de Padre Abad, Ahuaytía, indicaron que se tardaría en la de la propietaria del negocio, Graphic Ideas, y su hija, con su hija y un conocido colegial particular, quien lamentable perdió la vida. El hecho ha generado profunda consternación en la comunidad haitiana. En tanto, la Policía Nacional, Ministerio Público, ha iniciado las diligencias de ley deteniendo al chofer de cisterna. ¿Usted cree que le sueltan? ¿Ah? Si es de alto nivel, billetón, 40 mil, 20 mil, pa, y argumentan otras cosas. Pero en este caso no hay salvación, ¿no? Aquí con las imágenes, todo, amigos oyentes, no va a haber. Entonces, vamos, otra noticia nacional, otra noticia nacional. Asesinan a cuatro policías. Asesinan a cuatro policías. ¿Cómo decir que ya se está combatiendo la criminalidad? ¿Cómo se dice? A los delincuentes se están deteniendo, ya están bajando. No, señoras y señores de las redes, asesinan cuatro policías que de Escuadrón Verde en Pachacútec, ese por Ventanilla, de apellidos Alarcón, Sosa, Munibe y Cáceres. Y es la hora que se toma, deben tomar medidas drásticas el gobierno. Vemos que esta redada de delincuentes, los que estuvo con su carro y todo, han atacado y no le han dado tiempo para defenderse. Cuatro policías muertos. Así de fácil, matan. Matan y no pasa nada. Sí, amigos oyentes, esta noticia es fuertísimo. También vamos a ver el terremoto en otro país, Siria y Turquía. Terremoto devastador. No solo en Filipinas, no solo en Taiwán, ahora, el día de ayer también, en Siria y Turquía, terremoto devastador. ¿Qué pasa? ¿Qué
1: Manda
0: pasa?
1: La ley de leyes.
0: ¿Qué pasa? ¿Qué pasa con la información? Ya, vamos a ver, vamos si esta información lo tenemos ya, lo hemos bajado. Vamos a ver una vez, vamos a intentar para ver el reporte.
2: Amigos, lo que está pasando en
0: Ahí
2: Turquía y
0: está.
2: Siria es realmente devastador. Las autoridades ya han confirmado que más de 3.600 personas han perdido la vida. Hay más de
0: 3
2: 13.000
0: mil.
2: heridos. Y una cifra muy preocupante es el número de edificios que ha colapsado. En total, 6.217. Esto nos da
0: 6.000
2: una idea de que
0: edificios.
2: posiblemente la cifra de muertos vaya a incrementar mucho más en las próximas horas. También las
0: Con
2: autoridades
0: aluvión.
2: turcas han dicho que han podido rescatar a
0: Turcas,
2: 7.840
0: Turquías.
2: personas y países de todo el mundo, incluyendo.

0: yendo a los Estados Unidos están sumándose para ofrecer asistencia en esos momentos tan difíciles.
1: Turquía,
0: el presidente de Turquía,
1: Siria,
0: dice que este es el peor terremoto que han tenido desde 1939 y lo ha calificado como una catástrofe, la peor de este siglo. Es un día muy difícil de luto para todo el mundo porque se han perdido demasiadas vidas en cuestión de horas. Nuestra solidaridad, oraciones con todas estas personas afectadas. Vamos a estar muy pendientes dándoles lo más reciente. Amigos, lo que está última hora se...
1: Lo que está pasando en Siria y Turquía, señoras y señores, qué terrible, amigos oyentes, ¿no? Qué terrible. Bueno, señoras y señores, esto es noticia grande, ¿ah? Es noticia grande. Señoras y señores, vamos a un tema importante, una noticia. Un adolescente se desapareció de su casa y su padre le encuentra debajo de un puente con algunos de mal vivir, fumones que viven en la calle, ¿no? Vagos. Y su padre le dice, hijo, le encontró debajo del puente. Y le dice que vamos a la casa, vamos. Y el hijo le dice no. Y al ver le niega que se vaya con su padre, se desapareció y le dijo, hijo, vamos a la casa, no puede estar acá. Y al ver su negación, al ver que no le aceptó ir con él, su padre, y entró su padre para tomarle a este joven, más o menos, de 13, 14 años. Y no quiso, y comenzó a correr, ahí de ese puente más ahí, el monte, y seguía, y comienza a llorar. Vamos a ver este...
2: Yo sé que aquí lo voy a conseguir en nombre de Dios.
3: Yo no sé qué hacer ya.
2: Yo sé que sí. Papi.
1: Allá le encuentra.
2: Papi, ven acá, gordo. Gordo, ven acá, gordo. Papi. Hijo, por favor, escúchame, papi. Vine a buscarte, hijo. Vine a buscarte, papi. Papi, ven acá, vamos a hablar. Hijo, necesito que te vayas conmigo para la casa.
1: No quiere.
2: Por favor, hijo. Tú vas a preferir, hijo, dejar la casa, dejar tu cama, dejar toda la comodidad, los tres platos de comida, el amor de tus padres, por venirte a dormir aquí abajo de este puente, hijo, por favor.
4: Si puedo.
2: ¿Ah?
4: Si quiero.
2: Por solamente tener una rebeldía. Ah, señor, ¿usted cree que eso es posible, hermano? Ese niño no le falta nada. ¿Ah? Tiene más de una semana desaparecido, yo, mire, desesperado yo buscando a este niño y está aquí debajo de este puente. ¿Ah? ¿Usted cree que eso es posible? Un padre desesperado. No me quiere hacer caso. Simplemente porque no tengo para comprarle un Play 5 o una bicicleta. Él quiere vivir en estas condiciones, hermano. ¿Ah? ¿Qué opina usted de eso, hermano?
1: ¿Ah? Está con otro.
2: Si usted tuviera la oportunidad de tener un padre como yo, ¿qué haría usted, hermano?
5: Cónchale, hermano, yo buscaría mi hogar, hermano, sinceramente.
2: ¿Verdad? ¿Va a preferir usted quedar así como está aquí?
5: Claro.
2: Hijo, por favor, recapacita. ¿Ah? Ah, señor, usted que es un señor más mayor. ¿Ah?
1: Sus compañeros ahí en el puente.
2: Ya yo no sé qué hacer con él ya.
5: Echale la lona.
2: No me hace caso. ¿Ah? Ve acá, hijo. Escúchame, ve acá. Escúchame, cálmate. Vámonos para la casa, hijo, por favor. Tú no estás haciendo nada aquí, hijo. Tienes a tu mamá llorando, preocupada por ti. Tienes a toda la familia preocupada por ti. Tú eres menor de edad, tú no te gobiernas. Explícame el motivo por qué tú estás aquí. Explícame el motivo.
1: Bueno, aquí se nota el engreimiento de sus hijos. Por eso salen rebeldes, por eso que salen rebeldes. No es por otra cosa. Ellos tienen la culpa. Los padres.
2: Nosotros te compramos lo que tú necesitas, hijo.
4: Mira, ve, yo necesito mi...

0: ¿Sí? Teléfono y mi bicicleta, ¿dónde están?
1: Hijo, tú
0: tienes que ser
2: discriminado.
1: Escúchame. No, tú no te puedes comportar así. Yo te vine a buscar.
0: No, no me voy.
1: Y te vas a ir conmigo.
2: No me voy, dice.
1: Escúchate. Yo te vine a buscar y te vas a ir conmigo.
2: Te vas a ir conmigo. Correr. Quiere agarrarlo, pero se escapó.
1: ¿También?
2: Sigue por el monte.
1: ¿Están viendo? La rebeldía. ¿Ah? ¿Cómo hago, hermano? Tengo tiempo luchando para pa llevármelo y ahora no sé cómo hacer. ¿Ah?
2: ¿Le sigue?
1: ¿Ah? Una semana completo desaparecido. Mira, a ver. ¿Y ahora cómo hago? Ese está por aquí arriba. Ese está por aquí arriba.
2: Síguelo. ¿Ah? No lo encuentro.
1: Ese se tiene corrió. Que ir conmigo porque él no se gobierna. Tú no te gobiernas. ¿Oíste? Tú no te gobiernas. Ven acá. Tú no te gobiernas. Él no se gobierna. Ven acá, gordo. Gordo, ven acá.
2: Gordo, sucio.
1: Ven acá, gordo, que tú no te gobiernas.
2: Comienza a correr.
1: Joda.
2: Le sigue y desaparece.
1: Tú no ya te no gobiernas, puede, ya gordo.
2: No puede, ya no puede.
1: Gordo, te estoy hablando que te vengas para acá.
2: Ya no puede. Ya está rebelde.
1: Mío. Ya yo no sé qué hacer, gente. Yo estoy desesperado. Yo no quiero ver a mi hijo en estas condiciones. Yo no sé qué hacer, de verdad. De verdad, yo no sé qué hacer ya. Yo no sé qué hacer. Yo no sé qué hacer.
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